Un saludo para todos ustedes, queridos hermanos. 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

que toda criatura bendiga y glorifique a María, la obra maestra de las manos de Dios, porque ella es la obra maestra de las manos de Dios, tanto en el orden de la gracia como en el de la gloria.

claro de la persona de Cristo a través de su sencillez, su humildad, caridad y bondad. El Señor ha estado grande con nosotros y estamos alegres al darnos un ejemplo de santidad tan cerca de nuestro corazón y una intercesora que desde el cielo sigue bendiciéndonos. Dispongamos nuestro corazón para que todos juntos renovemos nuestro amor y entrega al Señor, dador de la vocación. Nos ponemos de pie y participamos cantando.

0: En el nombre del Padre, y del Hijo, y del Espíritu Santo.
1: Amén.
0: La paz esté con ustedes. Buenas tardes a todos.
1: Tardes.
0: Queridos hermanos, nos reunimos hoy en esta bella capilla del Hospital Sagrado Corazón de Jesús para celebrar la Santa Misa y celebrar también a nuestra querida Santa Mexicana, primer Santa Mexicana, Santa María de Jesús Sacramentado Venegas, la Madre Nati, fundadora de las Hijas del Sagrado Corazón de Jesús. Quiero ofrecer la Santa Misa por todos los presentes, por todos los devotos del Sagrado Corazón, por estas hermanas religiosas, por los enfermos y también por las personas que desde sus hogares nos acompañan en esta transmisión a través de este bendito canal de María Visión. También sus intenciones están en nuestras manos para ponerlas en el corazón de Jesús. Vamos en primer lugar con humildad, reconociendo nuestros pecados para pedir perdón al Señor.

Arrepentidos, digamos, yo confieso ante Dios Todopoderoso y ante ustedes, hermanos, que he pecado mucho de pensamiento, palabra, obra y omisión, por mi culpa, por mi culpa, por mi grande culpa. Por eso ruego a Santa María, siempre Virgen, a los ángeles, a los santos y a ustedes, hermanos, que intercedan por mí ante Dios nuestro Señor. Dios Todopoderoso, tenga misericordia de nosotros, perdone nuestros pecados y nos lleve a la vida eterna.

0: Oremos. Encomendamos en esta Santa Misa todos los enfermos, especialmente los que están aquí en este hospital. Encomendamos la salud de José de Jesús González Rivera. Pedimos por las necesidades de la familia Torre Martínez. Pedimos también por Carmen Rodríguez Rangel y el eterno descanso de Emilia Martínez, José Refugio de la Torre, Jesús Mercado. Dios Todopoderoso y Eterno, que en la sencilla y humilde Santa María de Jesús Sacramentado nos has dado un ejemplo admirable de servicio a los enfermos, pobres y ancianos, concédenos por su intercesión que practicando el bien en todas partes seamos signos de tu amor en el mundo. Por nuestro Señor Jesucristo, tu Hijo, que contigo vive y reina en la unidad del Espíritu Santo y es Dios por los siglos de los siglos.
1: Nos podemos sentar. En la primera lectura escucharemos cómo la sabiduría la contemplan quienes la aman y ella se deja encontrar por quienes la buscan. Santa María de Jesús Sacramentado nos decía: Dios nos habla en el silencio. Ahí encontró y buscó la sabiduría de Dios.
2: Del libro de la sabiduría, radiante e incomprensible,

Del libro de la sabiduría. Radiante e incomprensible es la sabiduría. Con facilidad la contemplan quienes la aman, y ella se deja encontrar por quienes la buscan y se anticipa a darse a conocer a los que la desean. El que madruga por ella no se fatigará, porque la encuentra en la puerta dispuesta a atenderlo.

0: Darle la primicia en los pensamientos es prudencia consumada. Quien por ella se desvela, pronto se verá libre de preocupaciones. A los que son dignos de ella, ella misma sale a buscarlos por los caminos. Se les aparece benévola y colabora con ellos en todos sus proyectos. Palabra de Dios.
1: Te alabamos, Señor.

0: escucharemos la invitación que San Pablo hace a los filipenses a buscar la salvación, llevando una vida irreprochable y siendo antorchas que brillen, sabiendo que Dios obra en cada uno de nosotros como mejor le parece. Hagamos nuestra esta palabra.
1: De la segunda carta del apóstol San Pablo a los filipenses. Así, queridos míos, de la misma manera que han obedecido siempre, no solo cuando estaba presente, sino mucho más ahora, trabajen con temor y temblor por su salvación, pues es Dios quien obra en ustedes el querer y obrar, como bien le parece. Háganlo todo sin murmuraciones ni discusiones, para que sean irreprochables e inocentes, hijos de Dios, sin tacha en medio de una generación tortuosa y perversa, en medio de la cual brillan como antorchas en el mundo, presentándole la palabra de vida para orgullo mío en el día de Cristo, ya que no habrá corrido ni me habré fatigado en vano. Palabra de Dios.
2: Te alabamos, Señor.
0: En el Evangelio escucharemos cómo Jesús alaba a la gente sencilla.

a quienes Dios se les manifiesta. Santa María de Jesús Sacramentado se distinguió por la humildad y sencillez de su vida. Dejemos que la palabra de Dios actúe en nuestra vida. Nos ponemos de pie.

Te doy gracias, Padre, Señor del cielo y de la tierra, porque has revelado los misterios del reino a la gente sencilla.

0: En aquella misma hora, Jesús se llenó de júbilo en el Espíritu Santo y exclamó: Te doy gracias, Padre, Señor del cielo y de la tierra, porque has escondido estas cosas a los sabios y entendidos y las has revelado a la gente sencilla. Gracias, Padre, porque así te ha parecido bien. Todo me lo ha entregado mi Padre, y nadie conoce quién es el Hijo sino el Padre, ni quién es el Padre sino el Hijo, y aquel a quien el Hijo se lo quiere revelar. Volviéndose a sus discípulos, les dijo aparte: Dichosos los ojos que ven lo que ustedes ven, porque yo les digo que muchos profetas y reyes quisieron ver lo que ustedes ven y no lo vieron, y oír lo que ustedes oyen y no lo oyeron. Palabra del Señor.
1: Permanecemos de pie.

Muy estimados hermanos, estimado diácono Pablo, estimadas hermanas religiosas, hijas del Sagrado Corazón de Jesús, Madre Dulce María, Superiora General, queridos hermanos todos, la Madre Nati nació un 8 de septiembre, 1959. A veces cuando dialogamos con alguna persona y nos dice, yo nací tal día, y uno dice, yo también nací este día, nos sentimos contentos. Mira, tenemos aquí alguien que nació el mismo día que yo. Sobre todo si aquella persona con quien coincidimos

pues es una persona venerable, respetuosa. El 8 de septiembre, siglos atrás, también nació ¿quién? La Santísima Virgen María. Ya desde entonces había algo especial en la Madre Nati. A lo mejor incluso concebida igual en la misma fecha que la Santísima Virgen, 9 meses antes. Con la diferencia de que la Santísima Virgen María nació sin pecado. Por eso la Iglesia celebra su nacimiento. Ordinariamente, en los santos, la Iglesia celebra el día que ellos fallecen, porque nacemos todos afectados por el pecado original, que nos borra el bautismo. La Santísima Virgen María, claro, nuestro Señor Jesucristo principalmente, y también San Juan Bautista, que fue santificado cuando iba en el seno de su madre y se encontró con la Virgen y con Jesús, que también estaba en el seno de María, nace ya sin pecado. De ellos tres, la Iglesia celebra también su nacimiento, porque nacieron sin pecado. El bautismo a los demás nos borra el pecado. Pero aquí viene algo muy importante. Aunque nos borra el pecado, nos queda una inclinación al mal, que se llama concupiscencia. Y aquí viene la tarea de que cada persona tiene que cuidar todos los detalles para vencer esa mala inclinación. ¿Quién aprovecha para hacernos caer en el pecado? El demonio aprovecha esa debilidad que tenemos para ponernos tentaciones. Y ya, pues depende de cada uno que si vencemos la tentación o la tentación nos vence a nosotros. A veces hay personas que pueden decir: es que quiero confesarme porque tengo muchas tentaciones. De eso no te confieses. Porque si tú vences la tentación, te conviertes en una persona virtuosa. Si la tentación te vence a ti, cometes pecado. El demonio nos va a poner muchas tentaciones. La pregunta es: ¿quién gana? ¿El demonio o nosotros? ¿Cómo le vamos a hacer para poder ganarle? Para poder vencer todas las tentaciones. Una vez me decía: ay, padre, ¿no habrá alguna agua bendita, alguna oración, alguna pildorita, verdad, para vencer las tentaciones? Si tú estás en comunión con Dios, vence las tentaciones. Si te alejas de Dios, cuidado, porque ahí el demonio entra. Cuando tenemos a Dios en nuestra vida, el demonio de lejecitos. Pero cuando alejamos a Dios de nuestra vida, entra el demonio para alejarnos más de Dios, para llevarnos al pecado. Significa que de nosotros va a depender que, aunque tenemos esa inclinación al mal, vayamos perseverando en la fe. Seamos personas virtuosas, que habitualmente hagan cosas buenas, que practiquen el bien, que cumplan los mandamientos, que amen a Dios, que amen a la Santísima Virgen María, que hagan oración, para entonces poder perseverar.
y alcanzar la salvación, alcanzar la santidad. ¿Cuál es, podríamos decir, el secreto de los santos para que la iglesia un día los canonice, los suba a los altares y los proponga como modelos a seguir? Pues sencillamente estas personas admirables, todas las cualidades que Dios les dio, los dones, tantas cosas maravillosas que les dio y que nos da a cada uno de nosotros, los aprovechemos. ¿Quién tuvo más cualidades, más dones? ¿La madre de Nati o nosotros? ¿Quién? Pues por quedar bien con las madres van a decir que la madre de Nati, ¿verdad? No lo dudo, pero probablemente nosotros también tengamos, igual que ella, muchos dones y cualidades. ¿Cuál es la diferencia? Que ella aprovechó todo lo que Dios le dio de manera extraordinaria para poder alcanzar la santidad, para ser canonizada, para ser modelo para cada uno de nosotros, para ser intercesora entre nosotros y nuestro Señor Jesucristo. Tenemos que descubrir esos dones, esas cualidades que Dios nos ha dado y explotarlas, ponerlas en práctica. A lo mejor alguien me dice, alguna señora, mire padre, yo tengo un don, ya no tengo para más porque tengo un esposo que diario anda borracho, que me ofende, pero mire, lo trato con caridad, le doy sus comidas, le lavo su ropa y no lo he corrido de la casa porque es mi esposo. Pues es una cualidad que estás desarrollando. A lo mejor otra señora, como aquella que me dijo, padre, le voy a decir una cosa, mi esposo ya se murió, me golpeaba, era borracho, irresponsable, ya se murió, ya estoy descansando, así dijo la señora. Si yo me muero y me lo encuentro en el cielo, me devuelvo, así me dijo. Esa señora pues no supo utilizar esos dones que Dios le dio. ¿Cuál fue una característica de las muchas que tenía la madre Nati? El amor a los enfermos. Una de tantas que sin duda se convierte en un modelo para nosotros. El pasado 14 de julio celebramos también la fiesta de San Camilo de Lelis, un hombre que se dedicó a los enfermos. Incluso los hermanos camilianos me invitaron para celebrar el 25 aniversario de su llegada aquí a Guadalajara. Y subrayaba yo lo importante que es preocuparnos por los enfermos. Aquí en Guadalajara reconocemos la gran obra de la madre Nati. El amor a los enfermos, la fundación de una congregación religiosa que tiene como prioridad a los enfermos. Pero aquí viene la invitación a cada uno de nosotros, sobre todo aquellos hijos de familia que muchas veces se han olvidado de sus viejecitos. Cuando me toca ir a una parroquia para el inicio del nuevo párroco, subrayo lo importante que es tener una pastoral de la salud bien organizada, porque en nuestras calles encontramos muchas familias donde los ancianitos, muchos de ellos enfermos, viven tristes. No porque les falte comida
o medicina, porque les falta el amor, incluso de su propia familia. En una parroquia debe haber una pastoral de la salud para que aquellos agentes de pastoral los visiten

hacen que aquellos enfermitos puedan sentir el amor de Dios, el apoyo, el consuelo de una persona que se preocupa por ellos. Pero me ha tocado visitar también hospitales públicos, sobre todo en el Seguro Social, donde hay miles de enfermos y cada uno tiene una historia particular. El familiar que a lo mejor está ahí por amor, el familiar que está ahí porque los hay, atento para apoyarlo, para amarlo, y el familiar que nomás está esperando que se muera para ver que le toque la herencia, ¿verdad? Hay de todo. Queridos hermanos, la Madre Nati, esta gran santa, nos da ejemplo de amor a los enfermos, porque en el rostro de cada uno de ellos encontró el rostro sufriente de Cristo. Hoy por ellos, mañana por nosotros. No sabemos. También, al hablar de la enfermedad, si Dios nos ha concedido tener salud, agradezcámosle a Dios. Pero puede haber también, puede haber un momento en que el Señor nos pida compartir su cruz a través de la enfermedad. No hay que renegar. Hay que pedirle que Él nos ayude, que sea nuestra fortaleza, y poder ofrecer nuestros sufrimientos por tantas necesidades. Queridos hermanos, me siento muy contento de presidir esta Santa Misa. Gracias, hermanas, por invitarme. Hermana Miriam, ya he venido en varias ocasiones. A veces me hacen madrugar, hoy no. Hoy llegué más tardecito a misa de 12. Pero me da alegría porque Dios me concedió el gran regalo de estar presente el 22 de noviembre de 1992, cuando ella en Roma fue beatificada. Ya no me tocó ir a la canonización, pero cada vez que vengo aquí, recuerdo ese momento maravilloso, cuando la primer mujer mexicana fue proclamada beata y nos permitieron venerarla. Que ella interceda por nosotros, especialmente por los enfermos, los de este hospital, los que están en su casa, que por intercesión de ella siga habiendo muchas vocaciones a la vida religiosa y especialmente a esta congregación, para que sigan atendiendo con tanto amor a los enfermos. Y ustedes, queridos hermanos enfermos, recuerden, la Madre Nati está a un lado de ustedes, está la Santísima Virgen María y el Sagrado Corazón de Jesús. Con tanta ayuda, ¿por qué sentirnos tristes? ¿Por qué sentir dolor si estamos tan bendecidos? Muchas felicidades a todos por esta gran celebración y que Santa María de Jesús, Sacramentado Venegas, interceda por cada uno de nosotros, por nuestras familias. Así sea.

por favor. Padre Santo, que te complaces en los sencillos y en los humildes, para manifestar tu gloria, escucha con amor nuestras oraciones por intercesión de Santa María de Jesús Sacramentada, y haz que nosotros sigamos sus ejemplos trabajando por nuestra santificación. Digamos, escucha.

0: Escúchanos, Padre.
1: Por los pastores de la Iglesia, el Papa León XIV y todos los obispos, los sacerdotes que los ayudan en la acción pastoral para que sirvan con amor y dedicación al pueblo santo de Dios. A ellos encomendado, oremos.
0: Escúchanos, Padre.
1: Por los que gobiernan las naciones, los pueblos, las comunidades, que busquen en todas sus iniciativas el bien común, la paz y la justicia, así como la solicitud por los más necesitados, oremos.
0: Escúchanos, Padre.
1: Por los que sufren en su cuerpo o en su espíritu y se asemejan más a Cristo doliente, para que reciban el consuelo de Dios que los ama con amor de predilección y suscite en sus fieles la caridad para con los enfermos, oremos.
0: Escúchanos, Padre.
1: Por todos los profesionales de la salud que han recibido el ministerio de caridad al que sufre, para que el Señor los inflame con el amor de su corazón y sirvan con bondad a los enfermos a su cuidado. Encomendamos a todos los médicos que trabajan en nuestras obras, oremos.
0: Escúchanos, Padre.
1: Por quienes forman la familia del Sagrado Corazón de Jesús, para que el Señor les conceda sabiduría, perseverancia y fidelidad para llevar a cabo esta noble misión. Encomendamos a la familia del Sagrado Corazón de Nuestra Señora de la Reconciliación y del Asilo Corazón de María, oremos.
0: Escúchanos.
1: Por quienes participamos en esta Eucaristía, para que llenos del amor de Dios, vivamos la santidad en lo cotidiano de cada día, oremos.
0: Escúchame. Quisiera pedir muy especialmente por el diácono Pablo, religioso teatino. El próximo 6 de agosto va a ser ordenado presbítero, para que Dios lo bendiga. Bendiga a todos que se preparan para este gran ministerio. Roguemos al Señor. Pidamos muy especialmente también por la paz en nuestra patria, para que termine la violencia, para que los jóvenes, niños y adolescentes se vean liberados de todo peligro. Roguemos al Señor.
1: Escúchanos, Padre.
0: Todos tenemos personas por quien pedir, necesidades particulares. Los invito para que cada quien, en silencio, pida por sus propias necesidades.

0: Recibe, Señor, nuestra alegría al recordar la vida y obra de la primera santa mexicana glorificada en tus altares y concédenos lo que con fe te hemos pedido por su intercesión, por Jesucristo nuestro Señor.
1: Amén. Nos podemos sentar. Con las ofrendas del pan, el vino y los frutos de la tierra, te presentamos, Señor, nuestras vidas. Transfórmalas en ti, que reflejemos tu caridad, tu humildad y sencillez, virtudes que practicó en grado heroico Santa María de Jesús Sacramentado.

0: En aquel tiempo, al pasar Jesús vio a un hombre que era ciego de nacimiento. Sus discípulos le preguntaron: Maestro, ¿quién ha pecado para que esté ciego, él o sus padres? Jesús respondió: No es por haber pecado él o sus padres, sino para que unas obras de Dios se hagan en él.
1: Puedo ver tu ceguera espiritual. Puedo ver cómo tus ojos han quedado nublados por el pecado y tu corazón debilitado por falta de humildad. ¿Hacia dónde vas? Déjame guiar tu vida y llevarte a un lugar seguro. Déjame dar luz y vida a tus ojos que han quedado inertes por el pecado. Yo he venido a este mundo para que los que no ven, vean. Pero al concederles la vista, antes miró su corazón y lo transformó para que puedan recibir las gracias que necesitan. Porque un corazón obstinado y endurecido no puede recibir ninguna gracia sin antes no haber sido tocado por quien ha venido a traerles vida en abundancia.

0: los cielos y en la tierra sea para siempre alabado.
1: El corazón amoroso de Jesús sacramentado.
0: Señor Jesús, creemos en ti, pero te pedimos en esta tarde que aumentes nuestra fe. Mira, Señor, cuántas cosas nos han llevado a dudar, cuántas cosas nos han llevado a apartarnos de ti. Pero hoy nos unimos delante de ti porque sabemos que tú tienes la última palabra. Porque no solamente creemos en ti, sino también te creemos. Tú que nos has hablado hoy en tu palabra. Tú que no te cansas de buscarnos. Tú que te haces presente en cada acontecimiento de nuestras vidas. Hoy te pedimos, Señor, que nos ayudes a abrazarnos siempre a ti. Que en los momentos difíciles, en los momentos de enfermedad, en los momentos en los cuales pasemos por tribulación, no nos olvidemos que tú estás con nosotros, que tú siempre nos acompañas, porque eres ese Dios que es fiel a las promesas. Y tú prometiste estar con nosotros siempre, hasta el final de los tiempos. Creemos, Señor, en ti, pero aumenta nuestra fe. Padre nuestro que estás en el cielo, santificado sea tu nombre. Venga a nosotros tu reino, hágase tu voluntad en la tierra como en el cielo.
1: Danos hoy nuestro pan de cada día, perdona nuestras ofensas como también nosotros perdonamos a los que nos ofenden. No nos dejes caer en la tentación y líbranos del mal. Amén.
0: Dios te salve María, llena eres de gracia, el Señor es contigo. Bendita eres entre todas las mujeres. Y bendito es el fruto de tu vientre, Jesús.
1: Santa María, Madre de Dios y Madre nuestra, ruega por nosotros, pecadores, ahora y en la hora de nuestra muerte. Amén.
0: Gloria al Padre, y al Hijo, y al Espíritu Santo.
1: Como era en el principio, ahora y siempre, por los siglos de los siglos. Amén.
0: Adoremos y demos gracias en cada instante y momento
1: al Santísimo y Divino

0: Señor, esperamos en ti y esperamos en tus promesas que nos haces día con día a través de tu palabra. Tú eres la esperanza que no defrauda. Tú eres nuestra única esperanza. Ayúdanos, Señor, a esperar siempre en ti, a estar preparados siempre y en todo momento. No sabemos el día ni la hora en el cual nos encontraremos delante de ti para rendir cuenta. Y hoy nos hablas también a través de tu palabra, de cómo serán separados los buenos y los malos. Danos la gracia y la fortaleza para poder estar preparados en ese momento en el cual nos encontraremos cara a cara. Que no lleguemos con las manos vacías, ni habiendo desperdiciado nuestra vida, ni habiendo sido maldición para otros, sino al contrario, que los talentos, las gracias, los dones, todo lo que nos has concedido lo multipliquemos y que nos esforcemos día con día, así como tú te la pasaste haciendo el bien en este mundo, que también nuestra vida sea de bendición para los demás. Padre nuestro que estás en el cielo, santificado sea tu nombre. Venga a nosotros tu reino, hágase tu voluntad en la tierra como en el cielo.
1: Danos hoy nuestro pan de cada día, perdona nuestras ofensas, como también nosotros perdonamos a los que nos ofenden. No nos dejes caer en la tentación y líbranos del mal. Amén.
0: Dios te salve María, llena eres de gracia, el Señor es contigo. Bendita eres entre todas las mujeres y bendito es el fruto de tu vientre, Jesús.
1: Santa María, Madre de Dios y Madre nuestra, ruega por nosotros, pecadores, ahora y en la hora de nuestra muerte. Amén.
0: Gloria al Padre, y al Hijo, y al Espíritu Santo.
1: Como era en el principio, ahora y siempre, por los siglos de los siglos. Amén.
0: Adoremos y demos gracias en cada instante y momento
1: al Santísimo y Divino

0: los cielos y la tierra sea para siempre alabado.
1: El corazón amoroso de Jesús sacramentado.
0: Señor Jesús, te amamos, pero reconocemos que el amor que tú nos das es más grande que el que podemos ofrecer.

0: Porque tu amor es incondicional, tu amor es sin límites. No nos pides nada a cambio para amarnos. Hoy te pedimos, Señor, que nos abraces en tu amor. Que a través de tu amor, Señor, sane nuestras enfermedades físicas y espirituales. Que a través de tu amor, de tu presencia, Señor, sanes el sufrimiento de tantos corazones, de tantas personas que han ido a buscar amor en otros lugares, que han dejado que su dignidad se pisotee por mendigar amor. Tú eres la fuente del amor puro. Tú eres la fuente de ese amor tan perfecto, de ese amor ágape, de ese amor que ha sido manifestado a través de ti por parte del Padre. Ayúdanos, Señor, a que a través de este amor también seamos capaces de darlo todo. Que a través de este amor, Señor, seamos capaces de amar como tú nos amas. Que a través de tu amor, Señor, seamos capaces de perdonar a todos los que nos han hecho daño. Tú no lo dices, qué de extraordinario tiene amar a los que los aman. Amen a sus enemigos, amen a los que los persiguen. Por eso hoy, Jesús, te pedimos, danos la gracia de perdonar. Danos la gracia de poder liberarnos de todos los resentimientos y todos los sentimientos negativos, de todo eso que traemos en nuestro corazón que nos hace daño. Danos la gracia a través de tu amor de ser libres, de perdonar, para que a través de ese perdón también nosotros experimentemos esa sanación y esa liberación que tú nos traes. Que a través de ese amor seamos capaces de ayudar como tú nos ayudas. Que no seamos indiferentes ante tantas situaciones que están ocurriendo hoy en nuestros días, en nuestro mundo. Mira cuántas familias desunidas por falta de amor. Mira cuánta violencia, cuántos desaparecidos, porque hemos olvidado que somos hermanos. Hoy queremos hacerte presente, Señor, a todas las personas que están desaparecidas, a todas las personas que buscan a sus seres queridos, a todas las mamás que lloran por sus hijos, a todos esos enfermos, a todas esas personas que han sido desahuciadas, a todas esas personas, Señor, que ya no tienen o no le encuentran sentido a su vida, a quienes se sienten vacíos, a quienes se sienten solos y abandonados. Que desde este lugar, Señor, se irradie ese amor y transforme nuestras vidas. Padre nuestro que estás en el cielo, santificado sea tu nombre. Venga a nosotros tu reino, hágase tu voluntad en la tierra como en el cielo.
1: Danos hoy nuestro pan de cada día. Perdona nuestras ofensas, como también nosotros perdonamos a los que nos ofenden. No nos dejes caer en la tentación y líbranos del mal.
0: Dios te salve María, llena eres de gracia, el Señor es contigo. Bendita eres entre todas las mujeres y bendito es el fruto de tu vientre, Jesús.
1: Santa María, Madre de Dios y Madre nuestra, ruega por nosotros pecadores, ahora y en la hora de nuestra muerte.
0: Gloria al Padre, y al Hijo, y al Espíritu Santo.
1: Como era en el principio, ahora y siempre, por los siglos de los siglos. Amén.
0: Adoremos y demos gracias en cada instante y momento.
1: Al Santo.

contigo. Queremos sentarnos y escucharte. Queremos entrar en esa intimidad. Queremos entrar, Señor, en tu presencia para que hagas lo que tengas que hacer con nosotros. Que hoy que nos unimos en oración como iglesia, queremos unirnos también con todos los ángeles, con todos los santos, con toda la iglesia purgante, para que en esta comunión de iglesia, Señor, te alabemos, te bendigamos, te adoremos, así como tus discípulos se reunieron contigo. Hoy estamos contigo, hoy estamos delante de ti, y en libertad te decimos, Señor, haz lo que quieras con cada uno de nosotros. Aquí estamos, Señor, y que se realice según tu palabra en nuestras vidas, porque nos ponemos en tus manos, porque sabemos que tú nunca nos vas a defraudar, ni nos vas a traicionar, ni nos vas a abandonar. Tú siempre estás con nosotros, a pesar de nuestras fragilidades y debilidades. Hoy queremos pedirte también, Señor, en este jueves eucarístico y sacerdotal, por todos los sacerdotes, por todas las religiosas, por todos los religiosos, por todos los consagrados, desde el Papa hasta todos los seminaristas, todos los obispos, todos los diáconos, todos los que han decidido consagrar su vida para ti. Mira a los sacerdotes tristes, a los sacerdotes que se encuentran en crisis, a los sacerdotes que son perseguidos, a los sacerdotes que sufren tantas cosas como consecuencia de predicar la verdad, de predicarte a ti. Hoy te pedimos por todos los sacerdotes que están en misión, para que nos ayudes, nos fortalezcas, nos concedas todo aquello que necesitamos y sobre todo, Señor, nos ayudes a llevar almas hacia ti. Que no tengamos miedo de ir contracorriente y predicar la verdad. Que no tengamos miedo de callar y ser la voz de muchos que han sido callados o silenciados. Que nosotros busquemos defender la dignidad, defender la vida. Y así consagrando nuestras vidas a ti, busquemos tener los mismos sentimientos que tú tuviste para con los demás. Danos esos sentimientos de buen pastor para poder guiar a las personas que nos has encomendado en nuestras comunidades, para poder acompañar, para poder guiar y poder alimentar a través de tu palabra, pero también a través de tu cuerpo, a tantos hermanos que recurren a nosotros. Danos la gracia y la perseverancia. Y ayúdanos, Señor, a ser valientes y a responder con generosidad a ese llamado que tú nos haces para poder servirte. Que busquemos, Señor, como decía la Beata Concepción Cabrera de Armida, la santidad. Que seamos santos, no solamente los sacerdotes, sino todo bautizado que aspiremos a la santidad. Para que así como tú le dijiste al Padre, Padre, que todos sean santos como tú y yo somos santos, que también lleguemos a la plenitud siendo esas personas buenas. Que la bondad que has puesto en nuestros corazones se manifieste, porque creemos que el bien ocurre también para todos los que te aman. Gracias, Señor, porque eres bueno. Gracias porque es eterna tu misericordia. Síguenos acompañando a los que estamos aquí, pero también a todas las personas que siguen esta transmisión. Tú conoces sus necesidades y hoy te las hacemos presentes. Hoy oramos también por ellos, por todas esas personas que ponen sus intenciones, que ponen sus necesidades. Sabemos que, Señor, para ti nada es imposible, para ti no hay distancias. Bendícelos y protégelos siempre. Gracias, Madre, por estar también con nosotros. Que este lugar sea como ese cenáculo de oración, como el día de Pentecostés. Que un nuevo Pentecostés se realice en este lugar, para que el Espíritu Santo derrame sus dones, sus carismas, sus gracias y todo lo que necesitamos para ser fieles testigos de tu Hijo. Intercede, Madre, y ayúdanos, Madre, que caminemos juntos para que así busquemos hacer la voluntad del Padre en nuestras vidas. Así como lo hiciste en las bodas de Caná, también te pedimos, Madre Santísima, que hoy acudas a tu Hijo y presentes todas estas necesidades. Mira, Madre, que se nos ha acabado el vino de tantas cosas, que nuestras tinajas, que son nuestras vidas, sean llenadas de gracia y de bendición. Y te pedimos, María, nos cubras con tu manto, para que nada ni nadie nos haga ningún daño, ni nos aparte del amor, de la presencia de tu Hijo. Condúcenos siempre hacia el Padre y ayúdanos día con día
a vivir unidos.

0: te ponemos, Madre, a nuestras familias, para que vivan en esa unidad que viene de tu Hijo, y así nada ni nadie les haga daño, ni los separe, ni las divide. Gracias, Señor, por tu amor. Sigue haciendo tu obra en nosotros. Te damos gracias por lo que has hecho, por lo que estás haciendo y lo que seguirás haciendo en cada uno de nosotros a través de este momento de adoración. Sigue sanando nuestros cuerpos, sigue sanando nuestras heridas, sigue sanando, Señor, todo nuestro ser. Te alabamos, Señor, te bendecimos, te glorificamos, te damos gracias. A ti, Rey de Reyes, Señor de Señores, el único Rey, el único Señor, la persona más importante que está en este lugar, eres tú, Jesús. A ti toda la honra, toda la gloria y toda la alabanza. Gloria al Padre y al Hijo y al Espíritu Santo.
1: Como era en el principio, ahora y siempre, por los siglos de los siglos. Amén.

jornada de oración por los enfermos. Jesús, Hijo de David, ten compasión de mí. Por la señal de la Santa Cruz, de nuestros enemigos, líbranos, Señor Dios nuestro, en el nombre del Padre, del Hijo y del Espíritu Santo. Amén. Señor mío Jesucristo, Dios y hombre verdadero, Creador, Padre y Redentor mío, por ser vos quien sois, bondad infinita, y porque te amo sobre todas las cosas, me pesa de todo corazón el haberte ofendido. Ayudado de tu divina gracia, propongo firmemente nunca más pecar, confesarme y cumplir la penitencia que me fuere impuesta. Amén. Padre, gracias por tu bondad para con todos nosotros. Gracias por todas las cosas buenas que nos has concedido a lo largo de nuestra vida. Me acerco a ti, Señor, para pedir que les concedas salud a aquellos que sufren alguna enfermedad en este momento. Señor, te pido que tu mano poderosa llegue hasta cada uno de ellos, concediéndoles alivio para sus dolores y ánimo para el espíritu. Hay niños, jóvenes y adultos sufriendo ahora mismo por causa de enfermedades y dolencias fuertes. Muéstrales tu misericordia, Señor. Alivia el pesar y el dolor que sienten.

Gracias, Señor, porque tú nos escuchas cuando clamamos a ti. Por favor, atiende el clamor interno de los que se sienten demasiado débiles por causa de la enfermedad. Dales nuevas fuerzas, que ellos puedan sentir tu presencia y la paz incomparable que viene de ti. Sobre todas las cosas te pido, Padre, que los enfermos puedan tener un encuentro contigo. Ayúdales a sentir tu presencia y tu mano sobre ellos. Que cada uno de ellos pueda tener contacto con personas que te aman y puedan escuchar el mensaje de salvación. Revela tu amor y tu cuidado a través de tus hijos. Que cada enfermo pueda escuchar sobre Jesús y su sacrificio de amor en la cruz. Que abran sus corazones a ti, Señor, mi Dios, para que reciban la sanidad del alma. Muestra tu poder en medio de las enfermedades. Padre amado, sabemos que tú puedes sanar cualquier enfermedad y en ti está puesta nuestra confianza. Amén.

Eres digno, Señor Dios nuestro, de recibir la gloria, el honor y el poder, porque tú has creado el universo, porque por tu voluntad lo que no existía fue creado. Eres digno de tomar el libro y abrir sus sellos, porque fuiste degollado y por tu sangre compraste para Dios hombres de toda raza, lengua, pueblo y nación. Y has hecho de ellos para nuestro Dios un reino de sacerdotes y reinan sobre la tierra. Digno es el Cordero degollado de recibir el poder, la riqueza y la sabiduría, la fuerza y el honor, la gloria y la alabanza. Gloria al Padre, y al Hijo, y al Espíritu Santo, como era en el principio, ahora y siempre, por los siglos de los siglos. Amén. Cuarto día. No temas, porque yo estoy contigo. No te desalientes, porque yo soy tu Dios. Te fortaleceré, ciertamente te ayudaré. Sí, te sostendré con la diestra de mi justicia. Altísimo Dios de misericordia, mírame con tus ojos de compasión. Deja que tu mano sanadora repose sobre mí. Deja que tu poder vivificante se derrame en todo mi cuerpo y en lo más profundo de mi ser. Limpia, purifica y restaura mi integridad. Restabléceme para el servicio en tu nombre. Ten misericordia de mí, oh Dios, ten misericordia de mí, porque en ti ha confiado mi alma, y en la sombra de tus alas me ampararé, hasta que pasen los quebrantos. Amén. Sabiduría del corazón es estar con el hermano. El tiempo que se pasa junto al enfermo es un tiempo santo. Es alabanza a Dios que nos conforma a la imagen de su Hijo, el cual no ha venido para ser servido, sino para servir y dar su vida como rescate por muchos. Jesús mismo ha dicho: yo estoy en medio de vosotros como el que sirve. Pidamos con fe viva al Espíritu Santo que nos otorgue la gracia de comprender el valor del acompañamiento, con frecuencia silencioso, que nos lleva a dedicar tiempo a estas hermanas y a estos hermanos que gracias a nuestra cercanía y a nuestro afecto se sienten más amados y consolados. En cambio, qué gran mentira se esconde tras ciertas expresiones que insisten mucho en la calidad de vida para inducir a creer que las vidas gravemente afligidas por enfermedades no serían dignas de ser vividas.

Oh Jesús, extendido sobre la cruz, te ruego, concédeme la gracia de cumplir fielmente con la santísima voluntad de tu Padre en todas las cosas, siempre y en todo lugar. Y cuando esta voluntad me parezca pesada y difícil de cumplir, es entonces que te ruego, Jesús, que de tus heridas fluyan sobre mí fuerza y fortaleza, y que mis labios repitan constantemente: hágase tu voluntad, Señor. Amén. Padre nuestro, que estás en el cielo, santificado sea tu nombre. Venga a nosotros tu reino, hágase tu voluntad en la tierra como en el cielo. Danos hoy nuestro pan de cada día, perdona nuestras ofensas, como también nosotros perdonamos a los que nos ofenden. No nos dejes caer en tentación y líbranos del mal. Amén. Dios te salve María, llena eres de gracia, el Señor es contigo, bendita eres entre todas las mujeres, y bendito es el fruto de tu vientre, Jesús. Santa María, Madre de Dios, ruega por nosotros pecadores, ahora y en la hora de nuestra muerte. Amén. Grandes y maravillosas son tus obras, Señor, Dios omnipotente. Justos y verdaderos tus caminos, oh Rey de los siglos. ¿Quién no temerá, Señor, y glorificará tu nombre? Porque tú solo eres santo, porque vendrán todas las naciones y se postrarán en tu acatamiento, porque tus juicios se hicieron manifiestos. Gloria al Padre, y al Hijo, y al Espíritu Santo, como era en el principio, ahora y siempre, por los siglos de los siglos. Amén. Cristo nos ama y nos ha absuelto por la virtud de su sangre. En tus manos, Señor,

Encomiendo mi espíritu. En tus manos, Señor, encomiendo mi espíritu. Tú, el Dios leal, nos librarás. Te encomiendo mi espíritu. Gloria al Padre, y al Hijo, y al Espíritu Santo. En tus manos, Señor, encomiendo mi espíritu.

Has venido a visitarme como padre y como amigo. Jesús, no me dejes solo. Quédate, Señor, conmigo. Por el mundo envuelto en sombras, voy errante peregrino. Dame tu luz y tu gracia. Quédate, Señor, conmigo. En este preciso instante, abrazado estoy contigo. Que esta unión nunca me falte. Quédate, Señor, conmigo. Acompáñame en la vida. Tu presencia necesito. Sin ti, desfallezco y caigo. Quédate, Señor, conmigo. Declinando está la tarde. Voy corriendo como un río al hondo mar de la muerte. Quédate, Señor, conmigo. En la pena y en el gozo, sé mi aliento mientras vivo. Hasta que muera en tus brazos, quédate, Señor, conmigo. Amén. Jesús, divino y amado Jesús, gracias por tu presencia, gracias por tu amor, gracias por escucharnos. Queremos pedirte especialmente por la salud de todos los enfermos. De todos los enfermos del mundo, Jesús, porque tu poder es inmenso. Tu poder alcanza para cada uno de nosotros, tus hijos. Jesús, a todos estos hermanos enfermos, si tú quieres, puedes sanarlos. Jesús, nosotros creemos ciegamente en que si tú quieres, pueden sanarse. Te pedimos también por quienes cuidan a los enfermos. Dales fuerza espiritual, corporal, para que sigan siendo amables, amorosos, pacientes con esos enfermos. Y recuérdanos, Jesús, que algún día podemos estar también ahí y que algún día tendremos a un cuidador a quien también deberemos respeto, agradecimiento. Madre mía, Madre de Dios y Madre nuestra, un día más gracias. Gracias por tu bellísima y perfecta intercesión. Queremos pedirte un día más que lleves estas súplicas a tu Hijo Jesús, Madre mía. Queremos poner en tus benditas manos estas peticiones especiales de quienes hablan a este bendito canal. Queremos pedirte por María Guadalupe de Tabasco,

por la unión de sus hijos y nietos, por su salud y el eterno descanso de Gustavo Adolfo y Socorro Cadena. Por la familia Moreno Rodríguez, por la unión familiar y su prosperidad, por la salud de Neftalí Moreno, por la familia Moreno Caballero, por la salud de José Manuel y Alejandro. Te pedimos por Jesús Manuel de Tabasco, la familia Salvador Barrientos, Salvador Ochoa, la salud de Salvador Barrientos, el eterno descanso de María del Carmen Ochoa del Valle y Ninfa Escofi. Por las necesidades de la familia Bautista Villa, el eterno descanso de Pedro y Felipe Barrientos, la salud de Ángela Aguilar Salvador. Te pedimos por Magdalena de Tabasco, por las familias Vázquez Jiménez, López Vázquez, Méndez López, Vázquez López, Galicia Jiménez, Díaz Vázquez, la salud de Eloísa Jiménez, Juana Jiménez, Lidia Jiménez y por las almas del purgatorio. Lorena Cabrera García de Tabasco pide por las necesidades de Artemia García Ballina y Francisco Cabrera. La salud de Nicolás Cabrera García y el eterno descanso de Perpetua Ballina. Lorena Cabrera García de Tabasco pide por Artemia García y el eterno descanso de Aide Lubia Lara. Lorena Yolanda de Tabasco pide por la salud y la familia de Rosario Aguilar, por la familia Sánchez, la salud de Angélica Aguilar Sánchez, por Lázaro Rosario López, Rashira Cruz pide por la salud de su familia y el eterno descanso de Cruz y Narda Sabrevilla. Ana Félix de Tabasco pide por su salud. Rosa Isabel Sansores de Tabasco pide por Santiago y la familia Aguilar García, la salud de Rosa Isabel Sansores, Adriana Sansores Pérez y Evelia Mojón, Fausto Manuel y Socorro Magaña. Te piden también por la conversión de Alondra Isabel García Sansores. Siria Fernández Vázquez pide por sus hijos, por su familia, por la salud de la familia Cantarel Fernández, el eterno descanso de Raquel Vázquez Jácomes y Neftalí Fernández Gómez. Juan Pablo González pide por las necesidades de su familia, de la familia González Villa, la salud de Armandina de la Cruz. Jessica Villa Mateo pide por la salud de su padre, Celerino Villa Vargas y la familia Hernández. Santísima Virgen María, gracias por escucharnos. Amén.

0: Oremos. Oh Dios, que en este sacramento admirable nos dejaste el memorial de tu pasión, te pedimos nos concedas venerar de tal modo los sagrados misterios de tu cuerpo y de tu sangre, que experimentemos constantemente en nosotros el fruto de tu redención. Por Cristo nuestro Señor.
1: Amén.
0: Bendito sea Dios.
1: Bendito sea Dios.
0: Bendito sea su santo nombre.
1: Bendito sea su santo nombre.
0: Bendito sea Jesucristo, verdadero Dios y verdadero hombre.
1: Bendito sea Jesucristo, verdadero Dios y verdadero hombre.
0: Bendito sea el nombre de Jesús.
1: Bendito sea el nombre de Jesús.
0: Bendito sea su sacratísimo corazón.
1: Bendito sea su sacratísimo corazón.
0: Bendita sea su preciosísima sangre.
1: Bendita sea su preciosísima sangre.
0: Bendito sea Jesucristo en el santísimo sacramento del altar.
1: Bendito sea Jesucristo en el santísimo sacramento del altar.
0: Bendito sea el Espíritu Santo Paráclito.
1: Bendito sea el Espíritu Santo Paráclito.
0: Bendita sea la excelsa Madre de Dios María Santísima.
1: Bendita sea la excelsa Madre de Dios María Santísima.
0: Bendita sea su Santa e Inmaculada Concepción.
1: Bendita sea su Santa e Inmaculada Concepción.
0: Bendita sea su gloriosa Asunción.
1: Bendita sea su gloriosa Asunción.
0: Bendito sea el nombre de María, Virgen y Madre.
1: Bendito sea el nombre de María, Virgen y Madre.
0: Bendito sea San José, su castísimo esposo.
1: Bendito sea San José, su castísimo esposo.
0: Bendito sea Dios en sus ángeles y sus santos.
1: Bendito sea Dios en sus ángeles y en sus santos.
2: Dios te salve María, llena eres de gracia, el Señor está contigo. Bendita tú eres entre todas las mujeres, y bendito es el fruto de tu vientre Jesús.
1: Santa María, Madre de Dios, ruega por nosotros pecadores, ahora y en la hora de nuestra muerte. Amén.
2: Santa María, Reina y Madre de María Visión,
1: ruega por nosotros.
2: Dios te salve María, llena eres de gracia, el Señor está contigo. Bendita tú eres entre todas las mujeres, y bendito es el fruto de tu vientre Jesús.
1: Santa María, Madre de Dios, ruega por nosotros pecadores, ahora y en la hora de nuestra muerte. Amén.
2: Santa María, Reina y Madre de María Visión,
1: ruega por nosotros.
2: Dios te salve María, llena eres de gracia, el Señor está contigo. Bendita tú eres entre todas las mujeres, y bendito es el fruto de tu vientre Jesús.
1: Santa María, Madre de Dios, ruega por nosotros pecadores, ahora y en la hora de nuestra muerte. Amén.
2: Santa María, Reina y Madre de María Visión,
1: ruega por nosotros.
3: La bendición de Dios Todopoderoso, Padre, Hijo y Espíritu Santo, descienda sobre todos y nos acompañe siempre.
1: Amén.
3: Ave María Purísima,
1: sin pecado original concebida,
3: alabado sea Jesucristo,
1: sea por siempre bendito y alabado.